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1: Son las 8 de la tarde con 31 minutos.
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3: El Ejecutivo presentó un proyecto de ley que busca reembolsar el IVA pagado en medicamentos y pañales como parte de un acuerdo alcanzado con parlamentarios del Partido de la Gente. La iniciativa beneficiará a personas pertenecientes al 80% más vulnerable del registro social de hogares. El nadador nacional Alberto Abarza brilló en la World Series de paranatación disputada en París al sumar 2 podios, destacando su medalla de bronce en los 200 metros libre con un tiempo de 4 minutos, 25 segundos, 76 centésimas, convirtiéndose este en su mejor rendimiento de la temporada. El expresidente Gabriel Boric reapareció en un foro global en Alemania donde abordó temas de desafíos energéticos y climáticos, crisis económicas y el rol del Estado. En su alocución cuestionó el rol de Trump.
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1: Son las 9 de la noche con un minuto.
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1: Son las 9 de la noche con 30 minutos.
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3: La Asociación de Municipios Rurales advirtió sobre el avance del crimen organizado en sectores agrícolas y rurales del país, señalando que estas zonas presentan graves déficits de infraestructura y vigilancia, exigiendo implementar de manera inmediata un sistema sincronizado con carabineros para detectar vehículos robados en tiempo real. El Museo Demonológico Tenebris es el primer museo de este tipo en Sudamérica y fue inaugurado en pleno barrio Brasil. Cuenta con reliquias de todo el mundo y elementos vudús para eliminar personas obtenidos a través de compras y donaciones de experiencias paranormales. China entrenó secretamente a más de 200 soldados rusos para combatir en Ucrania. El acuerdo entre ambos países incluía entrenamiento en el uso de drones especiales. China asegura mantener neutralidad en el conflicto y abogar por una solución diplomática.
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1: Son las 10 de la noche con 3 minutos.
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1: Son las 10 de la noche con 31 minutos.
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3: Arturo Vidal devolvió 35 millones de pesos tras declarar ante la PDI como testigo por un caso de apropiación indebida. Un trabajador de una casa de cambio sustrajo el dinero y lo entregó en el domicilio del futbolista. El ministro de Defensa, Fernando Barros, calmó la polémica en torno a la construcción de la zanja en la frontera norte, indicando que el gobierno sigue trabajando en el proyecto para frenar la entrada irregular al país. El Ministerio de Transportes y Telecomunicaciones comenzó el Plan Nacional de Ordenamiento y Retiro de Cables en Chile. La medida busca eliminar las marañas de cables, mejorando la seguridad y calidad de las conexiones.
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1: Son las 11 de la noche con un minuto.
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1: Son las 11 de la noche con 30 minutos.
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3: La exmandataria Michelle Bachelet se reunió con el presidente de Panamá, José Raúl Mulino, como parte de su gira internacional para promover su candidatura a la Secretaría General de la ONU. En un operativo conjunto de la PDI, Carabineros y el Ejército en Temucuicui, se detuvo al comunero mapuche Jorge Huenchuyán y a su pareja, ambos acusados de tráfico de drogas y tenencia de armas. Fueron extraídos en helicóptero bajo disparos que no dejaron heridos. El senador Fidel Espinosa, PS, presentó un oficio ante la Contraloría General de la República para investigar posibles conflictos de interés en la modificación de la ley Uber debido a la relación entre el ministro de Transportes, Louis de Grange, y aplicaciones de pasajeros.
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1: 0:01.
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1: 0:32.
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3: La Cámara de Diputadas y Diputados aprobó la renovación del estado de excepción para Biobío y la Araucanía, la cual está pendiente de votación en el Senado. Además, se presentó un proyecto para que militares puedan detener y revisar sin necesidad de policía. El Cirque du Soleil regresa a Chile en 2027 con una nueva versión de Alegría, uno de sus espectáculos más emblemáticos. La compañía espera reunir a miles de fanáticos. La Subsecretaría de Telecomunicaciones modificó la normativa que obligaba a identificar llamadas de cobranza con prefijos especiales como 600 u 809. La medida se adoptó luego de un fallo de la Corte Suprema que determinó que estos contactos no corresponden a publicidad ni spam telefónico.
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1: Es la 1 de la madrugada con un minuto.
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1: Es la 1:31 a.m.
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2: Fiscalía y PDI desarticularon un clan familiar que defraudó al fisco en casi 800 millones de pesos entre 2021 y 2022. La red usaba claves tributarias de terceros, facturas falsas y firmas de un notario fallecido. Hay 9 detenidos formalizados por fraude, asociación criminal y lavado de activos. La Sala del Senado aprobó en general el proyecto Escuelas Protegidas con 24 votos a favor, 6 en contra y 11 abstenciones. Esta iniciativa busca establecer medidas de seguridad y orden en los recintos educacionales tras diversos episodios de violencia en el último tiempo. Cristiano Ronaldo lidera la lista de convocados de Portugal para el Mundial 2026, que será su última Copa del Mundo a los 41 años, siendo la 6ta de su carrera.
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1: Son las 2 de la madrugada con 4 minutos.
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1: Son las 2 de la madrugada con 31 minutos.
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2: El director general de la PDI, Roberto Garrido, reveló que la detención del comunero mapuche Jorge Huenchuyán había sido intentada previamente sin éxito y destacó el ajuste de estrategias y uso de tecnología para lograr la detención. El Banco Central acordó aumentar gradualmente el requerimiento de capital contracíclico para la banca desde 0,5% a 1% en un plazo de 2 años. La medida busca fortalecer la capacidad del sistema financiero para enfrentar eventuales crisis externas y asegurar el flujo de créditos a hogares y empresas. El director técnico Carlo Ancelotti anunció a Neymar Jr. entre los 26 nominados para que Brasil dispute la Copa del Mundo 2026, dejando a todos sorprendidos tras más de 2 años y medio ausente de la selección.
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1: Son las 3 de la madrugada con 3 minutos.
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1: Son las 3 de la madrugada con 31 minutos.
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3: El INDH presentó querella por torturas contra responsables de presuntos maltratos a dos adolescentes en la PDI de Copiapó el 16 de enero de 2026. Los menores habrían sido golpeados en el rostro y cabeza durante su detención, incluso sometidos a descargas eléctricas en sus genitales para obtener información. La Cámara de Diputadas y Diputados aprobó por unanimidad el proyecto que extiende el tiempo para la implementación de la Ley de Seguridad Privada. Se extendió por un año, plazo que originalmente fue propuesto por 6 meses debido a problemas técnicos y falta de capacidad estatal. La ministra de Seguridad, Trinidad Steinert, elogió en redes sociales un operativo en Temucuicui que resultó en la detención del comunero mapuche Jorge Huenchuyán Cayul y otra persona con órdenes pendientes.
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1: Son las 4 de la madrugada con un minuto.
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1: Son las 4 de la madrugada con 34 minutos.
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2: La Dirección Meteorológica de Chile extendió la alerta por vientos de hasta 80 kilómetros por hora en zonas del norte y sur del país. El fenómeno afectará principalmente a las regiones de Antofagasta, Ñuble, Biobío, la Araucanía y los ríos, además de Rapa Nui. Un estudio reveló que Antofagasta, La Serena y Concepción ofrecen hoy mejores retornos para invertir en departamentos destinados al arriendo. Las ciudades regionales superan a Santiago en rentabilidad gracias a menores precios de entrada y arriendos competitivos. Durante una actividad del Ministerio Público, se dio a conocer públicamente la existencia de una investigación por explotación sexual comercial de niños, niñas y adolescentes en alta mar.
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1: Son las 5 de la mañana con un minuto.
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1: Son las 5 de la mañana con 31 minutos.
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3: Para este 20 de mayo se pronostica la primera preemergencia ambiental de la temporada en Los Ángeles, región del Biobío. A diferencia del año pasado, este periodo ha registrado mejores condiciones de ventilación, lo que se ha traducido en una calidad del aire notablemente superior para los habitantes de la comuna. La Fiscalía de París investiga presuntos casos de violencia en 84 escuelas infantiles, 20 primarias y 10 guarderías en Francia. Se abrieron 3 procesos judiciales y 5 citaciones con un monitor detenido. El director general de la OMS, Tedros Adhanom, alertó sobre la preocupante expansión del brote de ébola en la República Democrática del Congo, con más de 500 casos sospechosos y 130 muertes. Ante la emergencia, convocó al Comité de Emergencia para formular recomendaciones urgentes.
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2: Son las 6 de la mañana con un minuto.
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3: En cama, feriado, rico, incluso desayunar en cama. A mí no me gusta mucho, pero bueno, es lo que hay. Podría ser un escenario perfecto para eso. Decía yo, 4 grados a esta hora, 20, y estamos todos, ¿ah? ¿Sí? No nos han sacado ninguno de nosotros. Verónica Franco, bienvenida. ¿Qué tal? Buen día.
4: Rodrigo Vergara.
3: Echamos de menos ayer.
4: Buenos días. Muchas gracias. Muchas gracias. Todo bien, todo en orden. Aquí estamos y aquí estaremos también el viernes como corresponde. A los que trabajan, los que tienen libre, tienen que descansar, sí. No más.
3: Deberíamos traer desayunito para el viernes, ¿eh?
4: Por algo vamos acuerdo, a intentar. Algo inventaremos para que el día sea menos pesado. Decías tú que estamos solo con 4 grados de temperatura a esta hora de la mañana en la capital, las máximas sí, altitas, ¿eh? 21 grados esperan en Arica, lo mismo que en Iquique, donde están los cielos nublados y van a permanecer al menos parciales durante todo el día. 17 es la máxima que se prevé en Antofagasta, con la misma condición, 17 también para Copiapó. La Serena, Coquimbo, una máxima bajita de 13 grados nomás, con cielos nublados durante todo el día. Claro que al interior, en Vicuña, van a llegar hasta los 23 grados. En la región de Valparaíso, 12 esperan en la costa con cielos cubiertos durante prácticamente todo el día. Sí, todo el día con cielos cubiertos. Mañana en la tarde a lo mejor sale un poquito de sol. 25 grados al interior en San Felipe, Los Andes, con cielos parciales. ¿Qué ocurre hacia el sur de la región metropolitana? En la región de O'Higgins llegan hasta los 20 grados hoy en Rancagua con cielos despejados. Hasta los 17 en Talca, con cielos nublados y bruma, exactamente igual que Chillán y muy parecido a Concepción, donde van a llegar a los 15. 22 grados esperan en Temuco, 21 en Valdivia, 19 en Puerto Montt, 14 nomás en Coyhaique, todo con harta nube. Hasta los 13 llegan en Torres del Paine, hasta los 11 en Punta Arenas, con bruma. 1 grado sobre 0 es la máxima que se prevé para la Antártica. No hay chubascos, lluvia en ningún punto del territorio continental. Sí, chubascos hoy en la mañana y en la noche sobre Rapa Nui, donde de todas maneras esperan una máxima de 23 grados. Así está Chile en este inicio de miércoles 20 de mayo.
2: 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Y aquí hay WOM. Y no vamos a parar.
3: Oye, hubo cambio de gabinete, bueno, como un ajuste en Roques, ¿sí? Hay ahora un par de ministros más en el equipo del presidente Kast. Cuando vino para acá Martina Raúl, se fue después de la entrevista, les voy a contar una interna, y nosotros dijimos, podría ser un buen vocero Martina
4: sí,
3: Raúl.
4: Ahí lo instalamos.
3: No sé si lo instalamos al aire, porque lo dijimos en privado.
4: No, pero... lo dijimos en privado, pero ahí lo instalamos
3: ya.
4: Nosotros.
3: Sí, y, sí, como que, sí, porque el gallo, o sea, se maneja en sus temas, es ingeniero y en obras públicas, está como pez en el agua, digamos. ¿Sí? Pero además tiene más carrete político, fue intendente, estuvo en la convención constitucional, o sea, él estaba ahí, no era fácil. Y después fue uno de los ideólogos del presidente Kast, de su campaña. Yo le dije eso ese día y y como que dijo, no, usted me tiene mucha fe, no sé qué. Pero fue así, pues, digamos, él tiene un perfil mucho más político que el que tenía Trinidad Steiner cuando todos supimos que la habían nombrado en el Ministerio de Seguridad. Bueno, él llega a un ministerio que iba a ser muy sensible, muy en el ojo del huracán seguramente, muy con todos los focos sobre los pasos que dé, porque va a tener este antecedente, ¿no? De finalmente haber naufragado con el diseño de haber instalado ahí a la ex fiscal de Tarapacá.
4: Menos de tres meses, poco más de dos meses, claro. Tres días alcanzó, sí, a
3: el ajuste más rápido.
4: El primer gabinete del presidente Kast, que ayer reconoció en la ceremonia que él no pensaba hacer este cambio de gabinete, no pensaba hacer todavía este ajuste. Salieron las ministras Steiner y Sedini. Vamos a ver quiénes quedaron en su lugar. El aumento de los biministros, Gonzalo Aguirre con el avance.
5: No esperaba hacer este cambio de gabinete, no era lo que tenía pensado para esta etapa del gobierno. Palabras del presidente Kast en el primer ajuste ministerial de su mandato, a 69 días de asumir en el cargo. A partir de la última tarde, el ministro del Interior, Claudio Alvarado, está también al frente de la Secretaría General de Gobierno, en tanto el exministro del MOB, Martín Arrau, asumió la cartera de Seguridad, y su antiguo puesto quedó en manos del también titular de Transportes, Luis de Granch. Las declaraciones de los protagonistas, también las reacciones, las estaremos revisando en esta edición del Diario de Cooperativa.
3: Arrau seguramente va a tener un alto perfil público, línea directa con el presidente, son muy cercanos, y qué decir de Alvarado, que de la UDI fue siempre en su carrera haciéndola como un poquito de la mano con el entonces diputado Kast, hoy o después candidato, hoy presidente de la República, y que queda en un rol que ese sí que no lo habíamos conocido, porque el Viceministerio de Transporte y Obras Públicas, más o menos. Creo que Alfredo Echeverri ocupó ese cargo. ¿Sí? O sea, perdón, no Alfredo, el que fue presidente del de Impuestos Internos, el director, ¿ya?, de Impuestos Internos. Javier Echeverri. Pero bueno, si no pegan el palo. Y hay otro, no sé, ¿hay alguna vez alguien que fue triministro? Economía, minería, energía. Ah, creo que el Pepo de Gregorio.
4: Él fue José de Gregorio.
3: Pero, bueno, pero ahora no sé si será falta de elenco o no. A lo mejor hay un diseño ahí de mantener a los más cercanos. Pero como sea, Alvarado va a quedar de vocero y de ministro del Interior. O sea, va a ser el jefe del gabinete y además jefe de su misma cartera de la CGGOV. Bueno, ahora, él ya no es una figura, entre comillas, políticamente muy atractiva, muy sexy, digamos, no es un gallo que mueva masa, Alvarado, pero es un gallo de vasta trayectoria política. También conversamos con él en su momento y tiene ese tonelaje como que todo el mundo le reconoce, ¿no? Estuvo mucho tiempo en el Congreso, fue ministro del presidente Piñera y ahora tiene este encargo que no va a ser fácil, enrielar las comunicaciones de una administración que sí ha tenido un problema.
4: Han sido las comunicaciones.
3: Ya, en ese marco es que esta mañana debiera empezar a votarse ya la mega reforma en la sala de la Cámara. Desde la izquierda, por cierto, han criticado el ajuste, acusan improvisación. Le pegaron ayer a Quirós. Quirós le respondió al diputado Manucheri. Se supone que como a las 6 de la tarde debiera haber humo blanco, Jorge Espinosa Cuellar, ¿no?
6: Los parlamentarios están citados para las 10 de la mañana, ya no para debatir, sino solo para votar. Son 118 las indicaciones y solicitudes de votaciones separadas para despachar desde la Cámara al Senado la reforma tributaria del gobierno, su proyecto más importante. La expectativa del ministro de Hacienda y la descripción de la jornada que viene, luego en el bloque de las 7 de la mañana, aquí en el Diario de Cooperativa.
4: Otro tema. Tras 5 años prófugo, la PDI detuvo al huerquén Jorge Huenchuyán en la comunidad autónoma de Temucuicui. El gobierno valoró el procedimiento que involucró hasta un helicóptero para sacarlo del sector. Claudio Arévalo con el avance.
7: Después de estar 5 años prófugo de la justicia en un mega operativo encabezado por la Policía de Investigaciones con apoyo de un helicóptero del ejército, fue detenido el huerquén de la comunidad mapuche autónoma de Temucuicui, Jorge Huenchuyán Cayul, quien en las últimas horas ingresó a cumplir prisión preventiva a la cárcel de Angol. Luego los detalles desde la Araucanía para el Diario de Cooperativa.
3: La Cámara va a tener que revisar nuevamente el proyecto Escuelas Protegidas. El gobierno busca que la propuesta termine todos sus trámites legislativos antes de la cuenta pública. Ya pasó por el Senado.
4: Atención, porque este viernes se realizará un corte de agua potable. Afectará a 8 comunas de la zona sur de la capital. Ya las vamos a estar detallando. Ojo, porque dura 36 horas.
3: Sí, este se viene ahí el domingo.
4: Agua potable.
3: La cisterna, gran parte del bosque, y ahí sectores de otras 6 comunas, zona sur de la capital. Son como 150 mil clientes, si multiplicáis por 4, es más de 500 mil personas. Miramos al mundo y el deporte también, con Coquimbo, que ganó en la Libertadores, quedó a un paso de la clasificación. Ahora, lo que pasó en la Boca, justo lo que no le convenía a la Católica, empataron. Boca Juniors y Cruzeiro, sí, lo estuve viendo ayer. Porque ya el cambio de gabinete me tenía un poquito chato, digamos. En Inglaterra, el Arsenal es campeón después de 22 años. De todo les contamos hasta las 9 de la mañana.
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4: Algunos datos del sitio del Banco Central como cada mañana. El dólar observado, 907 pesos con 51 centavos. El euro, 1053 con 53. La unidad de fomento en este 20 de mayo, 40.424 pesos con 99 centavos. Y la libra de cobre se transó ayer en 6 dólares con 14.
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2: Cooperativa. 6:13 minutos. 6:13 minutos.
3: Calle de Santiago, una primera mirada a la información policial de las últimas horas, hechos bien graves, lo de Pedro Aguirre Cerda, lo que ha ocurrido en San Bernardo también. Felipe Cofré, buen día.
4: Hola, muy buen día. Claro, es un homicidio que se registra en la comuna de Pedro Aguirre Cerda, esto cerca de las 10 de la noche, un hombre fue asesinado en plena vía pública, esto ocurre en calle Dos Pinos con calle Fraternal, ahí por razones que se desconocen, un hombre es baleado, todavía desconociéndose también las circunstancias y en el contexto. Es un hombre de 26 años la víctima, que tiene antecedentes policiales y que deja también una segunda víctima, que sería una mujer trabajadora de un local de sushi, que también habría señalado que producto de los disparos ocurridos en la vía pública, a raíz de una cortina metálica que se encontraba abierta, una esquirla habría llegado a su pierna izquierda manteniendo lesiones, encontrándose también fuera de riesgo vital. Vamos a hablar de aquello. Vamos a ampliar también una nueva amenaza de muerte que sufre el alcalde de San Bernardo, Christopher White, que ayer con su equipo estaba realizando labores de limpieza, estaban pintando un mural que contenía también amenazas de muerte en su contra. Un mural perteneciente a la Garra Blanca que había sido pintada por barristas de Colo Colo en un muro del estadio municipal de San Bernardo. Precisamente se estaban borrando esas amenazas cuando desconocidos llegaron a lanzar fuegos artificiales en contra del equipo en donde también se encontraba el alcalde Christopher White. Es la quinta amenaza de muerte que sufre el edil de la comuna de San Bernardo, un hecho que también fue denunciado y que vamos a estar ampliando, por supuesto, más adelante.
3: Claro, estaban borrando el mural, les tiraron fuegos artificiales, entre medio le llegaron nuevas amenazas. Estaba recién en un móvil en la televisión pública el alcalde White denunciando esto, diciendo que no van a parar a recuperar finalmente un espacio que es de todos, digamos, porque esa muralla, el estadio municipal de San Bernardo, no es de los que le andaban pintando tupido y parejo, digamos, apropiándose del lugar, generando también una sensación de inseguridad, decía él, para los vecinos, que son lo más importante aquí. Lo seguimos contigo, Felipe, cualquier novedad en un ratito.
4: Buen día.
3: Chao.
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6: Siempre queremos hacer el diario de cooperativa con ustedes. Queremos escucharlos en el WhatsApp cooperativa, el más 569-7888-0770. Y por supuesto, ¿cómo no les vamos a preguntar por el cambio de gabinete de ayer, por la salida de las ministras Cedini y Steiner? Un cambio de gabinete que el presidente reconocía que no pretendía hacer hasta ayer, cuando todavía no se cumplen 3 meses del gobierno. Es efectivamente el cambio de gabinete más rápido que se ha realizado desde el retorno de la democracia.
3: Claro.
6: Nos hablábamos el otro día de Andrés Saldívar, que salió como en el mes de junio. Del interior de Michelle Bachelet.
3: Bachelet 1, primer gobierno, tenía ese récord de, claro, a los 3 meses haber sacado al ministro de Educación y al ministro del Interior.
6: A Silich.
3: A Martín Silich, en medio de la crisis de los pingüinos. Y se va a Saldívar también, generando un quiebre grande ahí con una de las fuerzas más importantes en ese momento del Ejecutivo, que era la Democracia Cristiana.
6: Cierto.
3: Después, ayer escuché que hubo un ministro, así como en el año 60, ponte tú, de apellido Ortúzar, que se fue en breve y emotiva ceremonia en 70 días, ponte tú, una cosa así.
6: Algo parecido a lo de ahora.
3: Pero así todo, este es el más rápido. No queremos decir que sea el más rápido, que la ceremonia haya durado menos, sino que el diseño del gabinete original fue el que duró menos. Con esta apuesta que significó siempre la ex fiscal Steiner en seguridad, pero que después nos dimos cuenta que había poco fondo, digamos, poco plan, poca estrategia, digamos, y que fue bastante improvisado su nombre, como a última hora, quiero decir, sin quitarle mérito, digamos, a su labor como fiscal, si no tiene que ver con eso, pero la política es cruel, es otra cosa. Y lo de Mara Cedini, que venía más bien de Sin Filtro, de la campaña, pero que, claro, como en la política más grande, digamos, al interior del comité político, no dio el ancho, nomás, aunque suene duro. Y ahora, bueno, se pone ahí un político de fuste como Claudio Alvarado, que no tiene eventualmente el atractivo, digamos, la simpatía, tal vez la sonrisa, que uno podría recomendar en algún momento, pero que cumple, creo yo, ¿sí? O sea, al menos, cuando hable va a importar lo que diga, digamos, porque ahora el problema de Mara Cedini es que era totalmente intrascendente.
6: Así terminó siendo.
3: Eso creo yo.
6: Así terminó siendo.
3: A lo mejor ustedes piensan distinto y les gustaba mucho.
6: Bueno, Pinar, el WhatsApp Cooperativa va a estar abierto para eso. El más 569-78-880770.
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6: Momento de hablar de deportes, de saber del triunfazo de Coquimbo ayer en la Libertadores. Está a un paso de seguir avanzando. Sí. En Inglaterra el Arsenal es campeón después de 22 años. Vamos a saber también de lo que pasó con Boca, con Cruzeiro. Y del tenis, Ivo Bay.
8: Coquimbo Unido goleó a Deportes Tolima y aseguró presencia internacional en la siguiente ronda. Los piratas derrotaron por 3-0 a los colombianos, alcanzando de esta forma los 10 puntos en el grupo B de la Copa Libertadores, garantizando de esta forma por lo menos el tercer lugar en su zona, lugar que da clasificación a la Copa Sudamericana. Sin embargo, si este miércoles Nacional y Universitario de Deportes igualan, los piratas estarán clasificados a los octavos de final de la Libertadores. En la Copa Sudamericana, en tanto, el Audax Italiano derrotó por 2-0 a Barraca Central de Argentina en la Florida. Con este triunfo, los itálicos llegarán con vida a la última fecha del grupo G, ya que alcanzaron la línea de los 7 puntos, mismo registro que ostentan Olimpia Vasco da Gama, que saltarán a la cancha hoy en Asunción. En el fútbol internacional, en tanto, el Arsenal se coronó campeón de la Premier League después de 22 años. Esto llega tras la igualdad del Manchester City a un tanto frente al Bournemouth en la penúltima jornada de la Liga Inglesa. Tras no conseguir el título local, todo indica que Pep Guardiola no continuará en el equipo de los ciudadanos. Al ser consultado sobre este escenario, esto respondió el técnico español.
9: Felicitar en nombre del Manchester City mismo a Miquel, a su staff, a Grum staff, a los players, a los fans por la Premier League del Arsenal. Han estado bien, con muchas circunstancias adversas. Lo hemos llegado hasta el final, hasta la última curva. Nos hubiera gustado llegar al último partido en casa con nuestra gente, pero estoy tan feliz aquí, tan feliz. Están siendo unos años cojonudos. Tengo un año de contrato y, evidentemente, lo primero que tengo que hacer, como sigamos desde el club desde hace ya 1 o 2 años, que evidentemente tengo que hablar con mi chairman, con mi jefe, y a partir de ahí hay la posibilidad de seguir o la posibilidad de parar.
8: Y para concluir esta entrega, marquemos el triunfo de Alejandro Tavilo en la primera ronda de la quali de Roland Garros. El chilenejo venció en tres sets al local Harold Mayol y ahora piensa en su próximo rival y a la segunda ronda, que será el también francés Lucas Pavlov, número 240 del ranking. Fue la información del deporte en el diario de Cooperativa.
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2: Cooperativa, 6:24 minutos. 6:24 minutos.
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6: Revisamos las portadas de algunos periódicos en su versión digital y partimos por cooperativa.cl, por supuesto. Primer cambio de gabinete de CAST. Tras el primer ajuste ministerial, el mandatario dice, no hay soluciones mágicas, los resultados no son inmediatos. Con orden y trabajo serio, las cosas van a estar mejor, pero ese esfuerzo requiere un tiempo, dijo el presidente al ejecutar el cambio de gabinete más rápido desde el retorno a la democracia, 69 días. Con exigencia de plan y de resultados, el republicano Arrau asume seguridad pública. Cambio de gabinete, sale Mara Cedini y Claudio Alvarado queda como biministro de Interior y secretario general de Gobierno. García Ruminot, el país necesita que se cumplan las promesas hechas en campaña, es lo que dice el ministro secretario general de la presidencia. Otros temas, presidente de Colombia anuncia apoyo a la candidatura ONU de Michelle Bachelet, aparece una fotografía de ambos abrazados esta mañana en cooperativa.cl. He decidido respaldarla para ser la nueva secretaria general, dijo Gustavo Petro este martes. La abanderada chilena se reunió el lunes con el gobernante de Panamá, José Raúl Mulino. Algo más de cooperativa.cl, la tabla de posiciones de la Copa Libertadores en la quinta fecha. Palestino se juega su última carta ante Gremio en Copa Sudamericana. Boca y Cruzeiro empataron y complicaron el escenario de la UC en la Libertadores. La UC juega mañana con Barcelona de Ecuador y ya no le sirve, ni siquiera si gana por 10-0, tiene que ir a buscar puntos a Argentina frente a Boca Juniors.
3: A la Bombonera, más fácil.
6: Está complejo.
3: Bueno.
6: Son titulares en cooperativa.cl.
3: Bueno, ayer Cruzeiro rescató un puntito ahí. ¿Qué está leyendo?
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3: Nuestro sitio ya. La tercera, tras 69 días, CAS remueve a ministras de seguridad y la vocera por mala evaluación. Bueno, vamos a hablar toda la mañana de esto, así que. Macro Zona Sur, Fiscalía detiene a Jorge Buenchuyán y pide 18 años de cárcel por narcotráfico. Tenía una causa de usurpación también. El huerquén de Temucuicui, que es, se lo hallaron en helicóptero de madrugada ayer, lo contábamos tempranito. Ministerio de Hacienda vuelve a postergar entrega del informe de finanzas públicas. Hay harto ruido en el mundo de la economía por esto, ¿eh? Yo imagino que tiene que ver con que se apruebe o no el proyecto de reconstrucción y ahí hacer los cálculos. Supongo que la DIPRES está en eso, digamos. Si no, nos explica mucho. Rechazo de C, Libertad de Acción del PDG obligan al gobierno a extremar recursos para aprobar megaproyecto. Quiero decir que tiene los votos en la Cámara. Después vendrá el Senado y ahí hay que negociar de nuevo. Viene la cumbre Putin-Xi Jinping en China. Y el triunfo de Coquimbo por Copa Libertadores. Portada de la Tercera.
6: Portada del Mercurio, presidente Kast apela a la urgencia de las tareas para realizar para justificar un inédito cambio de gabinete. Relevo de Trinidad Steiner, Timara Cedini es el más rápido desde el de regreso a la democracia. Errores y debilidad política de las ex titulares de seguridad y CGGOP, así como el riesgo de un desgaste prematuro de su propia figura, llevaron al mandatario a hacer el ajuste tras solo 69 días en el poder. Jimena Lincolao, de Ciencia, participa en una actividad con el jefe de Estado en La Moneda 5 horas antes del ajuste. Tengo mucho que ofrecer, decía la ministra de Ciencia, que también ha estado complicada en su gestión.
3: Que ayer, cuando se supo de esto, había harta especulación de que ella podía entrar en el ajuste también.
6: Oposición cuestiona al gobernante por la falta de un plan de seguridad y lo acusa de haber usado el miedo en su campaña. Otros temas, líder de Temucuicui capturado tras 5 años de clandestinidad arriesga hasta 18 años de cárcel, imputado por narcotráfico y tenencia de armas y munición, hablamos de Jorge Wenchuyán. Ejecutivo cede en el plazo de la invariabilidad tributaria y el PDG da libertad de acción para votar en particular. Diputados del Partido Comunista en la calle, rechazo desea la idea de legislar y secuelas del filibusterismo marcan la antesala de la decisiva votación de hoy en la Cámara de Diputados. Algo más, Arturo Vidal, el jugador de Colo-Colo, devolvió 35 millones de pesos en medio de investigación por sustracción de dinero desde una caja fuerte en una casa de cambios. Tuvo que declarar como testigo en esa causa Vidal. 50 millones le pasaron sin quedar a ningún registro, la persona que está acusada del robo. ¿Por qué se los pasó a él? Una de las preguntas que queda abierta todavía. ¿Habrá sido la primera vez que le pasaba plata? ¿La devolvería después? Pregunta sobre la mesa. Y Coquimbo, que se agranda en la Libertadores. El Mercurio.
3: El DF, viene lo del tempranero golpe de timón de Kast que remueve a las ministras de seguridad y de la vocería y que busca reordenar la agenda de cara al 1 de junio. Esa es la interpretación que hace el diario financiero. Me quedo con dos cositas, con Cochilco, que vuelve a subir la proyección del precio del cobre para este año. Es una buena cosa. Ahora, cae la producción, ahí tenemos un problema. Con la producción y con el endeudamiento de Codelco hay problemas también, pero en el caso del precio del cobre hay buenas noticias. El problema es que el Banco Central en paralelo está alertando por riesgo geopolítico, la guerra, y el posible deterioro, por tanto, de las condiciones financieras globales. Entonces, como en el chiste, una buena y una mala. El diario financiero.
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1: 3 grados. 3 grados en Santiago.
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1: Cooperativa. 6:33 minutos. 6:33 minutos.
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5: Cielos despejados en Santiago, pero hay 3 grados con 5 décimas nomás a esta hora de la mañana. Hasta los 21 vamos a llegar, dice Meteorología. Prácticamente todo el territorio con mucha nube, pero sin chubascos en ningún punto, salvo sobre Rapanui.
6: Money Global se llama la casa de cambio. Arturo Vidal involucrado en esto. Pablo Rivera con el informe.
7: Luego de que la tarde del pasado lunes el reconocido futbolista nacional Arturo Vidal prestara declaraciones en calidad de testigo en dependencias de la Brigada Investigadora de Robo Centro Norte de la Policía de Investigaciones, esto en medio de diligencias por un presunto robo a la casa de cambio Money Global en el centro de Santiago. Durante la jornada de este martes, el deportista y el dueño de la casa de cambio llegaron a un acuerdo reparatorio. Esto luego de que durante la mañana el jugador abonara 35 millones de pesos, comprometiéndose a pagar los 15 millones restantes, hecho que ocurrió hora más tarde. Recordemos que las diligencias iniciaron tras una denuncia por parte del dueño de la empresa, acusando que desde enero de este año comenzó una sustracción sistemática de dinero desde una caja fuerte, alcanzando así un monto de 50 millones de pesos, apuntando principalmente a un trabajador de su confianza, el mismo, quien tras pedir explicaciones le dio a conocer que ese monto habría sido entregado directamente hacia Arturo Vidal. Respecto al acuerdo reparatorio, se refirió el abogado de la casa de cambio Money Global, Manuel Umaña.
8: Se arribó a un acuerdo con los abogados del señor Arturo Vidal, por lo tanto se estableció de que un trabajador de la casa de cambio sustrajo dinero, vale, por lo cual fue despedido de la casa de cambio y se da por enterado el precio que fue sustraído, por lo cual respecto al señor Arturo Vidal se llega a un arreglo completo y suficiente y se renuncia a cualquier tipo de acción en adelante, por lo cual está el tema zanjado y finiquitado al respecto.
7: Fue el propio abogado quien aseguró que con esto dan por finalizada la situación y descartan continuar con acciones legales. Por otra parte, ni el propio futbolista ni desde su entorno más cercano se han emitido declaraciones, ya sea para confirmar o refutar las acusaciones, por lo que según lo informado por parte de Money Global no se emitirán mayores declaraciones. Esto a raíz de un acuerdo de confidencialidad entre ambas partes.
5: Otra cosa, otro tema. La Audiencia Nacional Española imputó al expresidente del gobierno, José Luis Rodríguez Zapatero, por su presunta implicación en una investigación que analiza delitos durante la pandemia.
9: Tiene que ver con delitos de posible corrupción, esto.
5: Carolina Espinosa es nuestra corresponsal.
10: El expresidente del gobierno español, José Luis Rodríguez Zapatero, fue imputado ayer por la Audiencia Nacional en el marco de la investigación sobre el rescate público de la aerolínea española Plus Ultra, una causa que investiga presuntos delitos de tráfico de influencias, organización criminal y falsedad documental. El juez de la Audiencia Nacional, José Luis Calama, consideró que Zapatero habría desempeñado un papel clave dentro de una supuesta red organizada destinada a obtener beneficios económicos mediante contactos institucionales y empresariales de alto nivel, especialmente relacionados con el rescate de 53 millones de euros concedido a la aerolínea Plus Ultra durante la pandemia. Según el auto judicial, la investigación apunta a que la presunta trama utilizó sociedades interpuestas, documentación ficticia y operaciones financieras internacionales vinculadas al petróleo, oro, divisas y compra-venta de acciones. Los investigadores sostienen además que parte de los fondos habrían sido canalizados a través de empresas vinculadas al entorno del ex presidente Rodríguez Zapatero. Durante la jornada, agentes policiales registraron la oficina de Rodríguez Zapatero en Madrid y varias empresas relacionadas con la investigación, entre ellas sociedades presuntamente vinculadas a colaboradores y a familiares del expresidente. Incluso se habla de una agencia de publicidad y comunicación de las hijas del ex mandatario. Tras conocerse la imputación, Rodríguez Zapatero difundió un mensaje en video en el que negó cualquier irregularidad y aseguró que jamás realizó gestiones relacionadas con el rescate de la aerolínea. También sostuvo que colaborará plenamente con la justicia y defendió la legalidad de todas sus actividades profesionales.
11: Quiero reafirmar con toda contundencia que jamás he realizado ninguna gestión ante ninguna administración pública ni el sector público en relación con el rescate de Plus Ultra, ni ante ninguna otra administración. Por tanto, lo reafirmo con toda contundencia. Asimismo, quiero volver a reiterar que jamás he tenido una sociedad mercantil, ni directamente, ni a través de terceros, ni en España, ni fuera de España, ni he participado en ninguna operación de este tipo. Por tanto, deseo expresar que voy a ejercer mi derecho a la defensa con toda la firmeza y toda la convicción.
10: La Audiencia Nacional citó a declarar a Rodríguez Zapatero como investigado el próximo 2 de junio. Se trata de un hecho sin precedentes en la democracia española reciente, ya que es la primera vez que un expresidente del gobierno es formalmente investigado por una causa de este tipo. La noticia, por supuesto, provocó una fuerte reacción política, mientras el Partido Socialista Obrero Español pidió respeto a la presunción de inocencia. Dirigentes del derechista Partido Popular exigieron explicaciones inmediatas en el pleno de la Cámara de los Diputados sostenido ayer y han calificado el hecho como muy grave. Desde España les informó Carolina Espinosa para el diario de Cooperativa.
12: Cooperativa, 6:40 minutos. 6:40 minutos.
9: Oye, un incendio, algo dijimos ayer al mediodía, que había un incendio, reportes bien delicados de lo de Juan Fernández, murió una persona ahí. El tema es que no hay cuerpo de bomberos institucionalizado, al menos en la isla. Belén Velázquez tiene la información.
13: Un hombre falleció calcinado en el incendio que en horas de la madrugada afectó a una vivienda en la isla de Juan Fernández, hecho que impactó a la comunidad insular y que también dejó en evidencia una problemática. En la isla no existen bomberos, sino que solo una brigada y un solo carro bomba, el único en la historia de la isla, adquirido recién hace 6 meses, según explicó el alcalde de Juan Fernández, Pablo Manríquez.
14: Se consumió completamente una casa de 2 pisos con niveles de llamas que no teníamos registrado en la comuna. Quiero agradecer a toda mi comunidad, quien estuvo presente ahí apagando codo a codo junto con la brigada de emergencia Juan Fernández, que es una brigada de voluntarios que se conformó apenas en 6 meses atrás, cuando llega este primer carro bomba a la comuna Juan Fernández, financiado por el gobierno regional de Valparaíso, y que en conjunto con Armada, con Carabineros, con CONAF, pudimos controlar, y a toda la comunidad, así que mi agradecimiento, y esperamos poder salir pronto de esta conmocionada comunidad.
13: El delegado regional presidencial Manuel Millones confirmó el traslado del cuerpo de la víctima hacia el continente, pues en la isla tampoco existe la realización de peritajes forenses.
15: Se corroboró por una cadena que tenía, en este caso, los restos de la persona que fue calcinada. Se comunicó conmigo la fiscal regional para ver cómo coordinábamos las acciones para trasladar los restos de esta persona. Fue así como la misma fiscal se comunicó con la Armada. Fue fallida la gestión porque la Armada no tiene un aeronave que permita llegar a Isla Juan Fernández. Hicimos las comunicaciones con el Ministerio de Seguridad y finalmente la misma fiscal regional se comunicó con la ministra de Seguridad y se puso un avión, y este avión va a concurrir mañana a Juan Fernández. Ya tenemos todas las coordinaciones con el alcalde, con Carabineros, para que se haga el traslado de los restos de esta persona fallecida.
13: La concejala de Juan Fernández, Elizabeth Celedón, se sumó a la preocupación por la escasez de recursos en la isla y llamó a las autoridades a evitar recortes presupuestarios.
16: Una vez más, la comunidad de Juan Fernández demostró que unida puede lograr muchas cosas, pero la naturaleza es muy fuerte, muy grande, y no podemos con ella. No sabría cómo decir qué podría pasar el día de mañana en caso de que un incendio fuese de otra magnitud y la comunidad no alcance a socorrer. Nos vemos la necesidad, una vez más, de las autoridades nacionales. Nuestro grado de insularidad nos demuestra la fragilidad en que estamos hoy por hoy. Principalmente hago un llamado a las autoridades para que se pongan la mano en el corazón con nuestra comunidad. Que esta nueva temporada no sea significativa de recortar recursos para las postulaciones de proyectos que nosotros postulamos.
13: Un fallecido deja un incendio que afectó a una vivienda en Juan Fernández, hecho que impactó a la comunidad local, dejando en evidencia la falta de servicios de emergencia en la alejada localidad isleña, como bomberos y el servicio médico legal.
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16: Buenos días, cooperativa.
17: Hola.
16: Con respecto al cambio de gabinete,
17: hola,
16: era algo tremendamente necesario hace semanas, sobre todo en el caso de Mara Cedini, que como ustedes decían, no dio el ancho. Para ese cargo hay que tener a alguien que por lo mínimo no sepa expresarse, pero además que tenga un carrete político. Y en el caso de Steiner, también, sin carrete político, puesta ahí de manera improvisada, última hora. Ella también, desde lo personal, más allá de si sabe expresarse o no bien, con una actitud muy alejada de la gente y nada preparada. El presidente se demoró demasiado en hacer esos cambios. Hay bastantes ministros sin ese carrete político que se necesita y eso el presidente Kast no lo ve. Muchas gracias, cooperativa. Buen día.
13: Ya pues, estamos hablando del cambio de gabinete que se concretó ayer con la salida de las ministras Cedini y Steiner. Ahora tenemos tres biministros. Está el biministro Mas en Economía
9: y Minería.
13: Y minería. Está el biministro Alvarado en Interior y como vocero.
9: Vocero.
13: Y está
9: Luis de Granch.
13: El biministro de
9: Transportes y ahora Obras Públicas.
13: ¿Te acordabas tú de antes muy bien de Javier Echeverri, que ocupó efectivamente esas dos carteras,
9: sí, sí,
13: en el gobierno de Ricardo Lagos?
9: Sí, fue el biministro también.
13: Pueden seguir opinando ustedes. WhatsApp Cooperativa más 569-7888-0770.
9: Vamos al norte del país. Tiene que ver con este incidente en la frontera que deja una persona fallecida. Hans Gotterbaum tiene el informe.
18: Un ciudadano peruano falleció este martes en medio de un enfrentamiento que hubo entre un grupo de contrabandistas y carabineros en la frontera de Chile con Perú, precisamente en el sector de Laguna Blanca, en la comuna de General Lagos, donde personal de carabineros detectó a una caravana de vehículos transitando por un paso no habilitado, razón por la que intentaron fiscalizar a los ocupantes de dos camiones y una camioneta, siendo el conductor del vehículo menor quien habría intentado atropellar a los funcionarios policiales que hicieron uso de su arma de fuego y dispararon en su contra, falleciendo posteriormente en el lugar. Así lo detalló a Cooperativa la fiscal que dirige las diligencias investigativas, Paulina Brito.
19: Se realiza un control a dos camiones y una camioneta que se encontraban saliendo de nuestro país por pasos no habilitados. En circunstancia que se realizaba este procedimiento y con el objeto de controlar estos camiones es que el conductor de la camioneta que acompañaba a los camiones hace caso omiso de las señales de detención del funcionario policial e intenta atropellarlo con su vehículo. Ante esto, el funcionario que lo acompañaba hace uso de su arma de fuego, hiriendo al conductor de dicha camioneta, el que posteriormente fallece en el lugar.
18: Según información recogida por Radio Cooperativa, el fallecido es un ciudadano peruano de 29 años, identificado como Oscar Rubén Paredes Cárita, quien mantenía dos órdenes de detención vigente por el delito de contrabando y una orden de expulsión vigente del territorio nacional. En ese contexto, el Ministerio Público ordenó diligencias al equipo ECO y también a la Brigada de Homicidios y Laboratorio de Criminalística Regional de la Policía de Investigaciones, quienes realizaron diversos peritajes y diligencias en el sitio del suceso para poder esclarecer la dinámica de este enfrentamiento entre carabineros y contrabandistas que dejó a una persona fallecida en la puerta norte de nuestro país.
13: Culpable fue declarado un funcionario municipal de Talcahuano que manejando ebrio colisionó otro vehículo en el que iba Macarena Llévenes, una joven profesional que terminó fallecida. Se están pidiendo 10 años de cárcel, Christopher Espinosa.
20: El Tribunal Oral en lo Penal de Concepción declaró culpable a
17: Oliver Contreras Ramírez, exfuncionario municipal de Talcahuano, acusado de provocar la muerte de Macarena Llévenes tras conducir en estado de ebriedad y chocar su vehículo en la autopista Concepción-Talcahuano. El fiscal de Talcahuano, Juan Yáñez, entregó su visión.
20: Hay una visión de género, está detrás una familia, una madre, y en ese orden de ideas, conforme a la forma, la prueba, estimé en su momento que había que exigir el máximo y darle la posibilidad al tribunal que dentro de una situación de difícil resolución pueda aplicar justicia bajo esos criterios. Son 10 años que el tribunal deberá ver si es que se los aplica o una menor cantidad, pero en todo caso siempre cumplimiento efectivo. La pena natural, las penas morales, eso quedan para otros segmentos y otras áreas. La función nuestra es buscar la sanción justa.
17: El tribunal resolvió condenar al imputado como autor del delito consumado de conducción de vehículo motorizado en estado de ebriedad con resultado de muerte. Existe decepción en la parte querellante, ya que no se acreditó el homicidio. Por ello, evalúan apelar. Lo explica así el abogado querellante, Julián Muñoz.
21: Estamos sorprendidos porque creemos que si bien los hechos eran distintos a casos que conoció recientemente el tribunal, que el caso del taxi de Boca Sur, era un accidente de tránsito, resultaron muertes, se condenó por homicidio y acá esperábamos que el resultado fuera el mismo. Sorprendido, el tribunal optó por aplicar un criterio, entiendo, bastante objetivo, que es la existencia de un delito. La señal que se da es que es mejor ir ebrio y generar una muerte que tener un accidente de tránsito, por más que sea el número de víctimas. Es extraño el fallo. No sé qué está. Y ante eso estamos esperando el resultado de la sentencia para ver si recurrimos, presentamos algún recurso de nulidad o algo por el efecto.
17: Marcelo Villena, abogado defensor de Contreras, dijo que se aplicó lo que en derecho corresponde.
22: Creemos que se ajusta al mérito de los antecedentes de la investigación y la dinámica de los hechos ocurridos. Como dijimos en este juicio, nuestro representado es responsable de los hechos ocurridos, debe ser sancionado por los mismos, y eso es lo que resolvió el tribunal. Creemos que el veredicto se ajusta a los antecedentes de la causa. Pero el extracto de filiación y antecedentes dice otra cosa. Nosotros creemos que tiene irreprochable conducta anterior, que colaboró con la investigación, que la pena que se le debe aplicar la puede cumplir en libertad, con la limitación de estar un año privado de la misma por disposición de la ley Emilia. Eso es lo que le hemos pedido al tribunal.
17: El Ministerio Público está solicitando una condena de 10 años y un día, mientras que la defensa pide 3 años con el beneficio de libertad vigilada intensiva. La lectura de la sentencia quedó fijada para el próximo 29 de mayo a las 13:30 horas en el Tribunal de Concepción.
9: Otra cosa, el corte de agua. Ojo con la nota de Gloria Gutiérrez, ¿ah? Esto va a ser entre el viernes y el domingo en una zona importante de del sector sur de la capital. Son cientos de miles de personas las que se van a ver afectadas. El informe.
23: Desde las 20 horas de este viernes 22 de mayo hasta las 8 de la mañana del domingo 24, 36 horas el corte de agua programado para 8 comunas de la capital. Estamos hablando de La Cisterna, afectada en un 100%, seguida por El Bosque, con el 80% de su territorio sin agua. También sectores de San Miguel, San Bernardo, San Ramón, La Florida, La Granja y La Pintana. Esto se hace en el marco de trabajos de fortalecimiento de la red subterránea, donde se renovará un acueducto clave para la distribución de agua potable en la región metropolitana. El gobernador regional Claudio Rego se refirió a las obras e hizo un llamado a juntar agua y a informarse sobre los puntos de distribución que estarán disponibles.
24: A nadie le gusta un corte, pero siempre mejor un corte programado que un corte inesperado. No hacer hoy día este corte y esta reposición de infraestructura puede significar un riesgo de un corte inesperado en el futuro, tanto en las páginas de Aguas Andinas como de los municipios. Va a estar expresamente establecido en qué esquina o en qué plaza van a estar estos estanques, sin perjuicio de las rondas que van a estar dando los camiones de aljibe. Es importante también aquí la corresponsabilidad. Se avisa con tiempo para que la gente tome medidas anticipadas. Juntar el agua adecuada para un día y un poco más no es tan grave. Además, un fin de semana lo que minimiza el impacto, por ejemplo, en el comercio o también en los establecimientos educacionales.
23: Un corte de agua programado que afectará a 143.000 clientes del sector sur de la capital, en donde habrá despliegue de camiones aljibes que llenarán de agua potable hasta 72 estanques distribuidos en estas 8 comunas. Escuchamos al superintendente de servicios sanitarios, Jorge Rivas, quien se refiere a las fiscalizaciones que realizarán durante las horas del corte, y al director de clientes de Aguas Andinas, Eugenio Rodríguez, con la explicación de los trabajos que se realizarán.
0: Tenemos que fiscalizar que la empresa sanitaria vaya cumpliendo con el programa previsto, en este caso Aguas Andinas, tiene todo planificado hace mucho tiempo, pero ese plan se tiene que concretar para que el corte no exceda estas 36 horas. Y en segundo término es el despliegue del plan de suministro alternativo, que consiste en 72 estanques distribuidos que van a ser abastecidos con 20 camiones aljibes.
1: Estamos procediendo a renovar y a mejorar en un tramo importante el acueducto denominado acueducto paralelo. Estas obras partieron en marzo, se planifican con mucha anticipación y finalizan con la conexión de los dos extremos del nuevo acueducto. Para eso es necesario vaciar el acueducto de agua y por eso se produce la suspensión temporal del servicio. Vamos a trabajar durante la noche estos días.
23: El detalle de dónde estarán ubicados los estanques de agua potable ya está disponible en las redes sociales de Aguas Andinas. También puede ser revisado en los canales de cada una de las 8 municipalidades afectadas.
5: A la Cámara Baja volverá el proyecto Escuelas Protegidas. El gobierno busca que la propuesta termine todos sus trámites legislativos antes de la cuenta pública. Cristian Aburto.
2: A tercer trámite legislativo fue despachado el proyecto Escuelas Protegidas, el que cuenta con discusión inmediata y busca disminuir los hechos de violencia al interior de los establecimientos educacionales. La propuesta volverá a la Cámara de Diputadas y Diputados para la revisión de los cambios que introdujo la Comisión de Educación del Senado, los que fueron respaldados por el Pleno de la instancia. En el debate en particular quedaron en evidencia las diferencias entre los parlamentarios en las medidas más polémicas, como la posibilidad de la revisión de mochilas, las sanciones a la interrupción de clases y también el apartado que añade un nuevo requisito para acceder a la gratuidad, que es no haber sido condenado por una sentencia firme en ciertos delitos. Desde el gobierno se busca que el trámite completo finalice lo antes posible, esto considerando que se aproxima la cuenta pública del 1 de junio. El senador del Partido Republicano, Rojo Edwards, cree que el proyecto sale fortalecido de la Cámara Alta y su par comunista, Claudia Pascual, afirma que la propuesta del gobierno prioriza un enfoque de criminalización.

0: que salió del Senado y puede hacer ley sin necesariamente pasar por una comisión mixta.
1: Tenemos una valoración negativa, ya que si bien entendemos la urgencia de fortalecer la seguridad en los establecimientos educacionales, la propuesta actual del gobierno prioriza un enfoque de criminalización por sobre uno educativo y preventivo. La dimensión de la seguridad en los establecimientos educacionales debe ser comprendida desde la protección de los estudiantes.
2: La Superintendencia de Educación informó que se registraron 17.000 denuncias por convivencia escolar y la Subsecretaría de Prevención del Delito aseguró que la mitad de los establecimientos educacionales han debido llamar a la policía durante un año. El presidente del Colegio de Profesoras y Profesores, Mario Aguilar, afirma que el proyecto Escuelas Protegidas es insuficiente. Dice que para que exista una propuesta satisfactoria y que funcione en las comunidades educativas es necesario abordar temas de fondo como la salud mental y los problemas con las familias. En la misma línea va la opinión del defensor de la niñez, Anuar Quesille, quien agrega que el debate no se puede reducir solo a la seguridad.
3: Que es un proyecto absolutamente insuficiente a la gravedad y profundidad del problema de la violencia en las escuelas. Creemos que es un proyecto más bien efectista, que no aborda los temas de fondo y que difícilmente va a resolver el problema. Mientras no se aborden los temas de salud mental, mientras no se aborde la problemática social asociada muchas veces a la familia o a los entornos.
4: La violencia en las comunidades educativas es una situación grave y que sin duda requiere una respuesta clara por parte del Estado. Hemos advertido que es muy importante legislar en base a la evidencia. Y lo que la evidencia nos muestra es que solamente aumentar penas no previene los hechos ni protege efectivamente a niños, niñas y adolescentes. Este debate no puede quedar reducido solo a un análisis de seguridad.
2: A la Cámara de Diputadas y Diputados entonces pasará el proyecto de escuelas protegidas. Allí se dará el tercer trámite legislativo y se revisarán las indicaciones que se agregaron en el Senado. Esto en una propuesta que tiene discusión inmediata y desde el Ejecutivo afirman que esto reforzaría la responsabilidad de los padres en los actos de los hijos.
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1: Son las 7 de la mañana con un minuto.
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1: Son las 7 de la mañana, 21 minutos.

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1: Son las 7 de la mañana con 31 minutos.
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3: La Asociación de Municipios Rurales advirtió sobre el avance del crimen organizado en sectores agrícolas y rurales del país, señalando que estas zonas presentan graves déficits de infraestructura y vigilancia, exigiendo implementar de manera inmediata un sistema sincronizado con carabineros para detectar vehículos robados en tiempo real. El Museo Demonológico Tenebris es el primer museo de este tipo en Sudamérica y fue inaugurado en pleno barrio Brasil. Cuenta con reliquias de todo el mundo y elementos vudús para eliminar personas obtenidos a través de compras y donaciones de experiencias paranormales. China entrenó secretamente a más de 200 soldados rusos para combatir en Ucrania. El acuerdo entre ambos países incluía entrenamiento en el uso de drones especiales. China asegura mantener neutralidad en el conflicto y abogar por una solución diplomática.
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3: El Ejecutivo presentó un proyecto de ley que busca reembolsar el IVA pagado en medicamentos y pañales como parte de un acuerdo alcanzado con parlamentarios del Partido de la Gente. La iniciativa beneficiará a personas pertenecientes al 80% más vulnerable del registro social de hogares. El nadador nacional Alberto Abarza brilló en la World Series de Paranatación disputada en París al sumar 2 podios, destacando su medalla de bronce en los 200 metros libre con un tiempo de 4 minutos, 25 segundos, 76 centésimas, convirtiéndose este en su mejor rendimiento de la temporada. El expresidente Gabriel Boric reapareció en un foro global en Alemania donde abordó temas de desafíos energéticos y climáticos, crisis económicas y el rol del Estado. En su alocución cuestionó el rol de Trump.
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2: Son las 8 de la mañana con 2 minutos.
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1: Son las 8 de la mañana con 30 minutos.
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3: Hola, soy Fernando Paulsen y junto a CNN Chile comenzamos la revisión de las principales noticias. El presidente José Antonio Kast concretó este martes el primer cambio de gabinete de su administración. Las salidas confirmadas fueron las de Trinidad Steinert en Seguridad, Mara Sedini en la Secretaría General de Gobierno y Martina Rau en Obras Públicas. La reestructuración implicó una reorganización interna del Comité Político y de Áreas Estratégicas. Martina Rau asumió el Ministerio de Seguridad. Claudio Alvarado quedó como nuevo vocero de gobierno, manteniendo además Interior, mientras que el Ministerio de Obras Públicas pasó a manos de Luis de Grange, quien también continuará liderando Transportes y Telecomunicaciones. Tras oficializar los cambios, Kast reconoció que no esperaba realizar un ajuste tan temprano, aunque aseguró que respondía a una necesidad del país y a las exigencias del actual escenario político.
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1: Son las 9 de la mañana con 3 minutos.
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1: Son las 9 de la mañana con 30 minutos.
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3: Hola, ¿cómo están? Soy Fernando Paulsen y junto a CNN Chile les traemos esta edición de Noticias. El primer cambio de gabinete del presidente José Antonio Kast, realizado a solo 70 días de iniciado el gobierno, generó inmediatas reacciones en la oposición y el oficialismo. Entre las principales modificaciones estuvieron las salidas de Trinidad Steinert de Seguridad, Mara Cedini de la Secretaría General de Gobierno y Martín Arrau de Obras Públicas, quien pasó

0: A liderar la cartera de seguridad. Desde el Partido Socialista, el jefe de bancada Raúl Leiva afirmó que la salida de Steinert les da la razón respecto a las críticas que habían realizado a la gestión de la ahora exministra. En paralelo, desde otros sectores políticos también hubo reacciones frente a la reestructuración del gabinete. La diputada del Partido de la Gente, Sandra Parisi, señaló que los cambios reflejan desafíos que requieren corregir el rumbo, mientras que el diputado demócrata cristiano Jorge Díaz valoró la fusión de cargos ministeriales y pidió que la política de austeridad impulsada por el Ejecutivo también se replique en las regiones del país.
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1: Son las 10 de la mañana con un minuto.
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1: Son las 10 de la mañana con 34 minutos.
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3: Hola, ¿cómo están? Soy Fernando Paulsen y junto a CNN Chile les traemos esta edición de Noticias. El tenista chileno Tomás Barrios avanzó a la segunda ronda de la quali de Roland Garros tras vencer al francés Yarol Mayotte por 6-4, 1-6 y 6-3 en un partido que duró 2 horas y 8 minutos. El Southampton fue expulsado de la final del playoff de ascenso a la Premier League por el caso de espionaje en el que se vio envuelto, por lo que será el Middlesbrough el que se enfrente al Hull City en la final de Wembley del próximo sábado. El ministro de Justicia, Fernando Rabat, se reunió con exministros para dialogar sobre desafíos del ministerio, destacando el futuro de Gendarmería y preocupaciones en derechos humanos.
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1: Son las 11 de la mañana con un minuto.
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1: Son las 11 de la mañana con 30 minutos.
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3: Hola, soy Fernando Paulsen y junto a CNN Chile revisaremos las noticias del momento. El Servicio Nacional de Migraciones informó que, desde la creación del Departamento de Fiscalización y Expulsiones, se han fiscalizado 300 personas extranjeras en situación irregular hasta el 17 de mayo. Esta medida se llevó a cabo en casi todas las regiones del país, exceptuando la metropolitana y la de Coquimbo. El Arsenal se consagró campeón de la Premier League luego del empate 1-1 del Manchester City ante el Bournemouth en el marco de la penúltima fecha del certamen. La 15ª jornada por la rehabilitación de Chiloé se realizará el próximo 5 de diciembre. La campaña buscará reunir 220 millones de pesos para continuar financiando terapias y prestaciones del Centro de Rehabilitación del Club de Leones Chiloé.
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2: Son las 12 de la tarde con 3 minutos.
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Nos pidieron bailando arriba de la mesa, pues, para variar, para variar. Y con buena música le comenzamos a dar la bienvenida a este capítulo en vivo y en directo día miércoles con sabor a

Ya llegó la bandita, ya llegó la bandita acá a hacerme compañía, ¿sí? Hasta las 13 horas, como siempre, la acompañamos en vivo y en directo con datos, con efemérides, con buena música, y luego estaremos revisando las noticias a partir de las 13 horas.

Ya son las 12 horas con 18 minutos, 12 horas y 18. Estamos en vivo y en directo con buen ritmo acompañándoles en este día miércoles 20 de mayo. Previo al abordaje, muchachos. Sí, pues tenemos bailable hoy a la noche, así, a las 21 horas, bailable al abordaje, muchachos, de Radio Manquehua. Por supuesto, sí, tenemos bailable. Mañana es feriado, así que no hay problema. No hay problema, tenemos bailable hoy día miércoles, mitad de semana, para amenizar ahí la noche. Muchos ahí, bueno, van a hacer algún tipo de actividad, ¿verdad? Se van a reunir en familia, picotear algo rico, ver alguna película, para capear el frío, que está tan helada la noche, ¿eh? Bueno, todo un poco ahí vamos a tener música para amenizar y para quebrar y para romper el hielo a la noche. El bailable de Radio Manquehua, sí, al abordaje, muchachos, por supuesto. Oiga, por acá, con respecto al asterisco 21, ojo, ya vamos a comentar cómo opera la sofisticada estafa telefónica que burla el pensamiento racional y vacía cuentas bancarias. Bueno, un escenario de máxima urgencia, una llamada que parece provenir de un banco, de su banco, y una instrucción simple, marcar asterisco 21 en el celular. Este es el inicio del engranaje de una nueva y peligrosa modalidad de fraude telefónico o phishing que mantiene bajo alerta a las entidades financieras del país. Bueno, lejos de las antiguas llamadas carcelarias, ¿se acuerda usted? El ejecutivo del banco, todo, que va a quedar entero tapizado, llega la cara, la cuenta rusa, ¿se acuerda? Bueno, lejos de las antiguas llamadas carcelarias y los cuentos del tío improvisado, las bandas criminales de... Ay, me mandaron un WhatsApp, dicen que eres tú el ejecutivo del banco, todo. Te sale igualito, me dijeron. Va a quedar entero tapizado, ejecutivo del banco, todo. Bueno, las bandas criminales de hoy combinan bases de datos filtradas, manipulación psicológica avanzada y ahora también inteligencia artificial, como no, para interceptar la seguridad bancaria de sus víctimas. La trampa radica en el uso de los códigos como el asterisco 21, una función legítima de las compañías telefónicas para el desvío de llamadas. Al engañar al usuario para que lo active, los delincuentes logran redirigir las comunicaciones de la víctima hacia sus propios dispositivos. Con el control de la línea telefónica, los atacantes pueden interceptar los códigos de verificación, frases de seguridad y las autorizaciones automáticas que los bancos envían por mensaje de texto o llamadas para validar ciertas transferencias, sobre todo transferencias de fondos. Ahora, académicos advierten que los phishing han mutado ya hacia operaciones de inteligencia social de alto nivel. Los atacantes ya no solo llaman al azar, se presentan como y con un libreto personalizado para cada víctima gracias a la información previa que poseen de cada víctima. Bueno, el nombre completo, el RUT, el banco donde tiene cuentas e incluso registro de sus últimas compras. A esto se suma el uso de herramientas del spoofing para clonar los números telefónicos oficiales de las mesas de ayuda y software de inteligencia artificial generativa, capaces de imitar voces ejecutivas a la perfección. Así que está muy, muy peligroso todo esto de la estafa telefónica. Ahora con este famoso asterisco 21, bueno, en el fondo hay que evitar contestar llamadas de números de desconocidos. De verdad, yo que no le contesto ni a mis familiares van a andar contestando. Pero uno entre cuantos, hay mucha gente que contesta nomás, ¿verdad? Así que tenga mucho cuidado, mucho ojo. Y es lo... de verdad que a esta altura la mayor recomendación sería no contestar teléfonos desconocidos. Ya no queda ahora, porque si no es para cobrarte, es para ofrecerte un plan, sin otro plan, que otro plan, con seguro, que aquí, que allá. ¿Y el cheque cuándo? Nunca, ¿cuándo te van a llamar para ofrecerte plata, para dejarte tapizado? Nunca en la vida, ¿no? Hay que tener cuidado, ¿no? Ojalá tener todos los contactos, los números frecuentes registrados en el teléfono, cosa que cuando lo llamen, usted sepa que lo está llamando y pueda responder la llamada con total certeza de quién está entablando la comunicación. Eso. Así que ojo con las estafas telefónicas, con los spam también, ojo con visitar páginas web sospechosas también, que vienen cargadísimas con mucha basura, uno hace un clic y no se da ni cuenta, se abrieron 10 páginas más y bueno, todo eso podría traducirse en robo de información, sus claves secretas, datos de acceso bancario, así que tenga mucho cuidado a protegerse del internet, que está muy peligroso. Hay que saber navegar y poner unos antivirus, cototos, guatones, poner ahí unos filtros. Ahí hay harta. Hable conmigo, ¿quién le puede arreglar su computador, su notebook? Ya me vengo.
Llámeme nomás, yo le pongo ahí seguro su computador. Ya pues, ahí estamos con el datito cibernético tecnológico de la jornada. 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

Continuamos en vivo y en directo, 12 horas con 28 minutos, 12 horas y 28. 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Nos vamos a un corte musical, luego a la pausa. Ya al regreso revisamos efemérides y continuamos escuchando.

0: Radio Manquegua le indica la hora.
1: Son las 12 de la tarde, 32 minutos.
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3: Hola, ¿qué tal? Soy Fernando Paulsen y junto a CNN Chile presentamos las principales noticias. Las lluvias se harán presentes desde la zona centro hasta la Patagonia este viernes 22 de mayo. Se esperan lloviznas costeras el sábado y lluvias débiles el domingo, las cuales se intensificarán en el sur y retornarían con fuerza a la zona central a fin de mes. Un ciudadano peruano de 29 años que intentó atropellar a un carabinero murió baleado por este en medio de una fiscalización tras ser sorprendido transitando por un paso no habilitado en la frontera de Chile con Perú. El sujeto mantenía dos órdenes de detención vigentes por el delito de contrabando y otra orden de expulsión del territorio nacional. El CERNAC emitió una alerta sobre 14.184 hervidores RECO vendidos en Falabella entre 2025 y 2026. Los productos presentan riesgo de descarga eléctrica por fallas de aislamiento. La autoridad llamó a suspender su uso y acudir a la tienda para recibir un reembolso total.
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Ya de vuelta a 2:40, revisamos las efemérides, hechos que ocurrieron un día como hoy hace mucho tiempo atrás en nuestro país, y nos remontamos al 20 de mayo del año 1506, cuando muere a los 55 años en la ciudad española de Valladolid el navegante Cristóbal Colón, quien en búsqueda de un camino más corto hacia las Indias, descubrió el 12 de octubre del año 1492 el continente americano. Luego de la expedición que partió del puerto de Palos, financiada por los reyes católicos y que dio inicio al descubrimiento, la conquista y la colonización de América. Un día como hoy del año 1813, por decreto firmado por los miembros de la Junta de Gobierno, Pérez Infante, Errázuriz y Egaña, secretario, se manda a erigir en medio de la plaza principal de Santiago un monumento para perpetuar e inmortalizar las glorias de Chile y sus defensores. Más tarde, en el año 1871, se confiere el título de ciudad a la Florida, que fue fundada en el año 1751. En el año 1880 muere en Las Yaras el ministro de Guerra en campaña, don Rafael Sotomayor, eminente servidor público y con grandes dotes de estadista. En el año 1887 se crea la Escuela Práctica de Minería de Santiago. En el año 1902 se fundó en Santiago el Internado Nacional Barros Arana, conocido en el medio estudiantil como el IMBA, al que tradicionalmente llegaban a continuar sus estudios alumnos de provincias egresados de octavo básico. En el año 1907 muere el soldado Arturo Villarroel, quien participó en la Guerra del Pacífico y fue llamado el General Dinamita por ser el jefe de los contraminadores, y a él junto a su grupo se debe el éxito de la toma de Arica, pues destruyó las redes de minas que cubrían el campo de batalla. En el año 1931 se dispuso que la jurisdicción de la Corte o las Cortes de Apelaciones del país estuviera distribuida de acuerdo a la administración política de Chile. Un día como hoy del año 1942 se creó la Federación de Esquí y Andinismo de Chile. Nos vamos a la música del recuerdo. Llega Franco Simone, Paisaje.

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Ya son las 2 horas con 49 minutos. 12:50. 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Vamos a la música, ¿qué es lo que tenemos?

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12:56. 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Junto a Librería Bazar y Paquetería El Principito nos quedamos con el llanero de Ñuble, Una y Mil Veces, sonando acá en la 88.3.

Ya son las 13 horas y junto a Manos e Hilos de Daño nos vamos a la pausa comercial. 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Vamos a la pausa comercial. En regreso, revisamos las noticias de Impacto 100% Regional, aquí en su Radio Manquehue.

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1: Es la 1:02 p.m.
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0: 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Durante 30 minutos nos conectamos con los acontecimientos más importantes de la región de Coquimbo. Estos son los titulares.
1: La Serena y Coquimbo ingresan a la Red Nacional de Inteligencia Artificial. Ambas comunas fueron seleccionadas entre 38 municipios del país para integrar la CIAR Chile, iniciativa que busca impulsar innovación pública y soluciones tecnológicas con enfoque ciudadano.
0: Titulares.
1: Seguimos en ambas comunas. En La Serena y Coquimbo, casi 500 vehículos abandonados preocupan en la conurbación. Autoridades alertaron por el aumento de autos abandonados en La Serena y Coquimbo, muchos utilizados para delitos, acumulación de basura y consumo de drogas.
0: Titulares.
1: Agricultura espera finalizar en diciembre campañas contra la mosca de la fruta. La Seremi de Agricultura informó que las campañas activas en la provincia del Limarí podrían concluir este año si no aparecen nuevos focos de la plaga en la región de Coquimbo.
0: Titulares.
1: Implementan sistema especial para asegurar exportaciones en fruta a Estados Unidos. El SAC y el sector exportador habilitaron un sistema de doble procesamiento para agilizar inspecciones y evitar retrasos en envíos agrícolas.
0: Titulares.
1: Advierten por especies amenazadas en la provincia del Limarí. Especialistas alertaron sobre el impacto de la sequía y la intervención humana en especies como la chinchilla, el puma, el zorro culpeo y el gato colocolo.
0: Titulares.
1: Ovalle inició el operativo de esterilización gratuito más grande del país. El programa contempla 5.000 esterilizaciones para perros, gatos y durante mayo y junio de este año en distintos sectores urbanos y rurales de la capital provincial del Limarí.
0: Titulares.
1: Atrapanieblas en Peña Blanca buscan enfrentar la escasez hídrica. 10 estructuras instaladas en Ovalle permiten captar agua desde la Camanchaca para apoyar a familias campesinas afectadas por la sequía.
0: Titulares.
1: Nos vamos a la comuna de Punitaqui, donde realizan jornada de apoyo a emprendimientos femeninos. Mujeres participantes del programa de Cernamec recibieron orientación sobre formalización, emprendimiento y acceso a herramientas de apoyo laboral.
0: Titulares.
1: Seguimos en la comuna de Punitaqui, donde adultos mayores participaron en taller de autocuidado, actividad que abordó el bienestar emocional y el manejo del duelo, incluyendo además vacunación y una conmemoración por el Día de la Madre.
0: Titulares.
1: De Punitaqui a Combarbalá, comuna que conmemorará este 21 de mayo las glorias navales. La comuna realizará el Te Deum, acto oficial y desfile cívico en la Plaza de Armas, con participación de organizaciones y comunidad local.
0: Titulares.
1: Seguimos en la comuna, realizarán charlas sobre licitaciones públicas en Combarbalá. La jornada orientada a proveedores locales aborda mercado público, normativa vigente y herramientas para participar en compras del Estado.
0: Titulares.
1: Escuela Claudio Mate de Manquehua realizará acto cívico por glorias navales. Comunidad educativa invitó a vecinos y apoderados a participar hoy miércoles en la ceremonia conmemorativa programada para las 14 horas.
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1: 1:13, hacemos el primer alto en las informaciones y al regreso revisamos en detalle las noticias preparadas para esta mitad de semana, miércoles 20 de mayo, a través de la 88.3 Radio Manquehua y en internet en radiomanquehua.cl.

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1: Ya pasaron 17 minutos de las 13 horas y es momento de revisar el detalle de las informaciones preparadas para este día miércoles 20 de mayo del 2026 acá en la 88.3 Manquegua FM.
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1: La Serena y Coquimbo fueron seleccionadas en Red Nacional de Inteligencia Artificial. Le comentamos detalles. Las comunas de La Serena y Coquimbo fueron seleccionadas entre 38 municipios postulantes del país para integrar el CR Chile, coalición nacional orientada al desarrollo de inteligencia artificial con enfoque público y ciudadano. La iniciativa reúne a 13 ciudades fundadoras a nivel nacional y busca fortalecer la innovación pública, promover soluciones tecnológicas para las comunidades y generar trabajo colaborativo entre municipios, expertos y ecosistemas tecnológicos. Desde la Seremi de Ciencias de la región de Coquimbo destacaron que esta selección posiciona al territorio como uno de los más representativos del país en materia de transformación digital e innovación aplicada a la gestión pública. Además, la instancia permitirá acceso a espacios de aprendizaje, desarrollo de proyectos colaborativos y vinculación con startups y especialistas en inteligencia artificial aplicada al sector público.
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1: En otras informaciones, casi 500 vehículos abandonados generan preocupación en La Serena y Coquimbo. El hallazgo de un automóvil robado y completamente desmantelado en el sector La Varilla, en La Serena, entre tantos otros casos, ¿verdad?, volvió a poner en evidencia el problema de los vehículos abandonados en calles y sitios eriazos en ambas comunas. Según cifras municipales, actualmente La Serena mantiene 67 vehículos abandonados en distintos sectores de la comuna, mientras que Coquimbo tiene una cifra que supera los 400 móviles, muchos de ellos convertidos en foco de delincuencia, acumulación de basura, consumo de drogas y escondite de especies robadas. Desde Seguridad Ciudadana de La Serena indicaron que varios de estos vehículos ya fueron notificados para ser retirados de circulación, destacando que aumentan la sensación de inseguridad entre vecinos. En Coquimbo, en tanto, las autoridades informaron que los tres corrales municipales existentes ya se encuentran saturados, con más de 750 vehículos acumulados, por lo que el municipio aprobó la habilitación de un nuevo corral municipal en el sector Pan de Azúcar. El recinto tendrá capacidad para cerca de 320 vehículos y permitirá reforzar el recinto, el retiro y custodia de automóviles abandonados o involucrados en delitos dentro de la comuna de Coquimbo.
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1: Agricultura proyecta terminar en diciembre campañas contra la mosca de la fruta acá en la provincia de Limarí. La Seremi de Agricultura informó que se proyecta finalizar en diciembre con las campañas activas contra la mosca de la fruta en la provincia, siempre que no aparezcan nuevos focos de la plaga en la región. Actualmente existen 7 campañas sanitarias activas en la zona, 2 en La Serena, 1 en Coquimbo y 4 en Monte Patria, comuna considerada como la zona más crítica y más afectada por estos focos de mosca de la fruta. Desde la cartera destacaron que y detallaron que se han destinado cerca de 10.000 millones de pesos para combatir la plaga, concentrándose principalmente en Monte Patria, Río Hurtado y Ovalle. El Seremi de Agricultura, Vicente Cortés, indicó además que se agilizaron los permisos para productores agrícolas, reduciendo los tiempos de espera desde hasta un mes a solo entre 5 y 7 días, junto con la implementación de oficinas móviles para apoyar a agricultores de sectores rurales. La autoridad también abordó la preocupación por la plaga de conejos allá en la comuna de Salamanca, señalando que evalúan medidas junto a municipios e INDAP, incluyendo el posible uso de plaguicidas orgánicos para controlar la situación.
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1: Más informaciones, implementan sistema especial para asegurar exportación de frutas a Estados Unidos. Autoridades regionales y representantes del sector exportador implementaron un sistema de doble procesamiento en el sitio de inspección SAC de la región de Coquimbo, con el objetivo de asegurar la continuidad de las exportaciones de frutas hacia los Estados Unidos. La medida permitirá inspeccionar de manera simultánea fruta proveniente de zonas libres y de áreas reglamentadas por brotes de cuidemos cada de la fruta, evitando retrasos logísticos y disminuyendo costos para los productores agrícolas. Actualmente la región mantiene 8 campañas activas, como le comentamos anteriormente, principalmente en Monte Patria, situación que obligó a adaptar la infraestructura de recinto para mantener el flujo exportador. Desde el SAC indicaron que se reforzó además la dotación de profesionales agrónomos para agilizar las revisiones y evitar que los exportadores deban trasladar la fruta a otras regiones para su inspección. El sistema busca mantener el protocolo de exportación conocido como System Approach, evitando tratamientos químicos que afectan la calidad de los cítricos y también la uva de mesa, resguardando así la competitividad regional en el mercado norteamericano.
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1: 1:22 PM, nuevo alto a las informaciones. Y al regreso continuamos revisando más sobre lo que ocurre en la región de Coquimbo a través de las noticias de la 88.3 Manquegua FM.

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1: Una de la tarde con 27 minutos. Continuamos revisando más informaciones de impacto regional a través de la 88.3 Radio Manquegua y en la señal digital de radiomanquegua.cl.
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1: Alertan por especies amenazadas en la provincia de Limarí. Le comentamos más detalles. Especialistas advirtieron sobre el impacto de la sequía, y la pérdida de hábitat y la intervención humana que están generando sobre distintas especies nativas de la provincia del Limarí, una de las zonas con mayor biodiversidad de la región de Coquimbo. Entre las especies que actualmente presentan preocupación de conservación aparecen la chinchilla, el zorro culpeo, el gato colocolo, el puma, el rayadito y el camarón de río, afectados por fenómenos como la fragmentación de ecosistemas, expansión urbana, además de especies invasoras y la disminución de recursos hídricos. El académico de la Universidad de La Serena y especialista en conservación, Francisco Skeo, explicó que el territorio concentra ecosistemas mediterráneos, semiáridos y desérticos, generando una alta diversidad biológica que hoy enfrenta fuerte presión ambiental. Desde el Servicio Agrícola y Ganadero también hicieron un llamado a proteger la fauna silvestre, recordando que cada especie cumple un rol clave en el equilibrio natural y la conservación de los recursos ambientales en la región.
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1: Nos quedamos en la comuna de Ovalle, donde iniciaron operativo de esterilización gratuita de mascotas, el más grande del país. El municipio de Ovalle puso en marcha un programa gratuito de esterilización de mascotas que contempla 5.000 procedimientos para perros y gatos durante mayo y junio, convirtiéndose en el operativo de este tipo más grande de Chile. La iniciativa, financiada por Subdere, busca fortalecer la tenencia responsable y controlar la población animal, tanto en sectores urbanos como rurales de la comuna. El primer operativo se realizó en el punto limpio de Ovalle, donde fueron atendidas más de 100 mascotas en coordinación con agrupaciones animalistas. Desde el municipio destacaron además que el programa busca apoyar a familias que mantienen animales rescatados y enfrentar el problema del abandono de mascotas en distintos sectores de la comuna. Las mascotas deben tener entre 4 meses y 8 años de edad y encontrarse sanas y preferentemente con sus vacunas al día. Las horas pueden solicitarse directamente en el municipio de Ovalle o a través de las juntas de vecinos de la capital limarina.
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1: Atrapa nieblas en Ovalle, buscan combatir la escasez hídrica en Peña Blanca. Dirigentes campesinos de la provincia de Limarí visitaron la comunidad agrícola de Peña Blanca en la comuna de Ovalle para conocer un innovador sistema de atrapanieblas que permite transformar la camanchaca en agua para consumo agrícola y uso comunitario. El proyecto contempla 10 estructuras de gran tamaño capaces de captar microgotas de niebla y convertirlas en recurso hídrico para cerca de 85 familias del sector en medio de la prolongada crisis de sequía que afecta a la región. La iniciativa fue fortalecida mediante el programa de riego asociativo de INDAP, incorporando nuevas mallas y soportes de mayor resistencia y durabilidad para asegurar un suministro más estable a largo plazo. Dirigentes rurales destacaron además el potencial de replicar esta experiencia en otros sectores de la provincia, considerando el impacto que podría generar en comunidades afectadas por la escasez del agua.
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1: Nos vamos a la comuna de Punitaqui, donde realizan jornadas de apoyo a emprendimiento femenino. El programa Mujeres Jefas de Hogar y el programa 4 a 7 de Cernameg desarrollaron una jornada informativa dirigida a mujeres participantes de ambas iniciativas en la comuna de Punitaqui, actividad que contó con la participación del Servicio de Impuestos Internos, Banco Estado y el Centro de Negocios Limarí de Cercotec, Fundación Banigualdad y la Oficina Municipal de Intermediación Laboral OMIL de Punitaqui, entregando orientación sobre formalización, inicio de actividades y apoyo al emprendimiento. La instancia se realizó en el marco del Mes de la Mujer y de la Mesa del Trabajo de la Mujer y Trabajo, abordando además herramientas para fortalecer emprendimientos locales y promover la autonomía económica de las participantes.
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1: Adultos mayores participaron en taller de autocuidado y bienestar emocional en Punitaqui. Integrantes del Club de Adulto Mayor Las Carmelitas de El Divisadero participaron en un taller de autocuidado realizado en la comuna de Punitaqui, enfocado en el manejo del duelo y el bienestar emocional. La actividad fue organizada por la Oficina del Adulto Mayor y contó con la participación de profesionales de la OMIL, el programa Más Ama y PRELAC, quienes desarrollaron charlas y dinámicas orientadas al apoyo emocional y la calidad de vida de las personas mayores. Durante la jornada, personal del CESFAM además realizó un operativo de vacunación para los asistentes. El encuentro finalizó con una celebración por el Día de la Madre, instancia en la que se reconoció a las madres del sector rural de El Divisadero, en Punitaqui.
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1: De Punitaqui llegamos a Combarbalá, que conmemorará este 21 de mayo las glorias navales. Así es, la comuna de Combarbalá realizará mañana jueves 21 de mayo las actividades oficiales en conmemoración de las glorias navales de Chile, invitando a toda la comunidad a participar de esta jornada. Las actividades comienzan a las 10 de la mañana con un tedeum en la parroquia San Francisco de Borja. Posteriormente, a las 11 de la mañana, se desarrollará el acto oficial y desfile cívico en la Plaza de Armas de la comuna de Combarbalá.
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1: Seguimos con la comuna, realizarán charlas sobre licitaciones públicas para proveedores en Combarbalá. El municipio invitó a proveedores y emprendedores locales a participar de una charla informativa sobre licitaciones públicas y compras del Estado. La actividad se desarrollará este próximo martes 26 de mayo a las 10 de la mañana en el Centro Cultural Nemesio Antunes. Durante la jornada se abordarán contenidos relacionados con la Ley 19.886 y su reglamento, funcionamiento de mercado público, errores frecuentes en postulaciones y herramientas necesarias para participar en procesos de licitación pública.
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1: Llegamos a Manquegua. Escuela Claudio Mate realizará acto cívico por glorias navales. Así es, la Escuela Claudio Mate Pérez de Manquegua realizará hoy miércoles 20 de mayo a las 14 horas, en un ratito más, un acto cívico en homenaje a las glorias navales. La actividad se desarrollará en dependencias del establecimiento educacional y contará con la participación de la comunidad educativa, vecinos y apoderados del sector. Desde la dirección del establecimiento realizaron una invitación abierta a la comunidad para participar de esta ceremonia conmemorativa, destacando la importancia de mantener vivas las tradiciones y fechas históricas de nuestro país.
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1: Ya son las 13 horas con 35 minutos. Cielos nublados y bajas temperaturas marcan el tiempo, el clima para este día miércoles en buena parte de la región de Coquimbo. Se lo comentamos en detalle en el reporte a continuación, aquí en la 88.3. Bien, la Dirección Meteorológica de Chile informó que hoy miércoles 20 de mayo predominan las condiciones de cielo cubierto y nublado en gran parte de la región. En La Serena, Coquimbo, se espera una máxima de 13 grados con cielo cubierto durante toda la jornada. En el Valle de Elqui, Vicuña, alcanzará una máxima de 23 grados bajo condiciones de cielo nublado. En la provincia de Limarí, la comuna de Ovalle, registrará una máxima de 16 grados con presencia de neblina durante la mañana y nubosidad el resto del día. Mientras que acá en la comuna de Combarbalá, la máxima llegará a los 24 grados. En la provincia del Choapa, Illapel tendrá una máxima de 18 grados con nubosidad variable y Los Vilos alcanzará solo 13 grados con probables lloviznas matinales y cielo cubierto durante la jornada. Todo en cuanto a informaciones, nos reencontramos nuevamente el viernes. Hacemos ahí un receso también por el día de mañana. Nos encontramos el viernes al mediodía con la programación en vivo y en directo y con más noticias de impacto 100% regional a partir de las 13 horas aquí en su radio Manquegua FM. Quédese junto a nosotros. Bueno, las informaciones continúan. Tenemos más boletines informativos durante el resto de la jornada, día y noche. Mañana también, día feriado, estaremos informando sobre lo que ocurre en Chile, en el mundo y también acá en la región de Coquimbo. Que esté muy bien, cuídese mucho, manténgase en nuestra sintonía. Chau, chau.
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2: Es la 1:37 PM.
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4: Un ataque incendiario en Curacautín, región de la Araucanía, destruyó al menos 3 maquinarias forestales en el fundo Santa Ema. El atentado fue adjudicado por la resistencia mapuche Mayeco mediante un lienzo, sumándose a otro hecho violento registrado menos de 24 horas antes en Lautaro. El cambio de gabinete generó diversas reacciones políticas. Desde el Ejecutivo, el ministro de SEGPRES, José García Ruminot, descartó que la interpelación y el informe de Contraloría hayan motivado el cambio de gabinete. La Cámara de Diputadas y Diputados aprobó en general el proyecto de reconstrucción nacional presentado por el gobierno, iniciativa que obtuvo 90 votos a favor, 59 en contra y una abstención. La iniciativa continuará ahora su votación en particular.
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2: Y esta canción va para el que lo siente en tu corazón. 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
1: Son las 2 de la tarde con 2 minutos.
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1: Son las 2 de la tarde con 31 minutos.
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3: La Comisión de Vivienda del Senado aprobó el proyecto Ley Valentín, que obliga a instalar medidas de seguridad en departamentos donde vivan menores o personas con discapacidad. La iniciativa avanzó tras la muerte de una niña que cayó desde un edificio en Las Condes. El presidente colombiano, Gustavo Petro, anunció su respaldo a la expresidenta Michelle Bachelet en su candidatura para convertirse en la próxima secretaria general de la ONU. El nuevo ministro de Seguridad Pública, Martín Arrau, quien dejó la cartera de Obras Públicas, se refirió al complejo escenario que enfrenta el país, señalando que abordarán el rol primario del Estado para defender, según sus palabras, el derecho humano a la seguridad.
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1: Son las 3 de la tarde con 2 minutos.
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1: Son las 3 de la tarde con 31 minutos.
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2: El gobierno informó que un 73% de los migrantes irregulares detectados en 2026 han sido reconducidos a sus países de origen gracias al Plan Escudo Fronterizo y destacaron un avance del 40% en construcción de zanja en el norte. La Corte de Apelaciones de Antofagasta decidió trasladar a Santiago la causa del caso Convenios, específicamente en la arista Fundación Democracia Viva, revocando una resolución del juzgado local y accediendo a la petición de las defensas de los imputados. El futbolista Arturo Vidal pagó los 15 millones de pesos restantes tras verse involucrado en el robo de una casa de cambios de Santiago, hecho que fue denunciado como apropiación indebida.
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1: Son las 4 de la tarde con 2 minutos.
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1: Son las 4 de la tarde con 30 minutos.
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3: La compañía minera Doña Inés de Collahuasi presentó un recurso de aclaración ante el segundo tribunal ambiental luego de que este anulara la resolución de calificación ambiental de su proyecto de ampliación minera. El huerquén de la comunidad autónoma de Temucuicui, Jorge Huenchuyán, y su pareja Carolina Padilla, acusados por los delitos de tráfico de drogas, tenencia ilegal de arma prohibida y municiones, quedaron en prisión preventiva arriesgando hasta 18 años de cárcel. La Comisión de Salud del Senado rechazó de manera unánime el recorte presupuestario al Ministerio de Salud, advirtiendo que podría causar posibles impactos en los hospitales, la atención primaria y en las listas de espera.
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1: Son las 5 de la tarde con 3 minutos.
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1: Son las 5 de la tarde, 33 minutos.
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3: Los jefes militares de la OTAN confirmaron que Estados Unidos retirará 5.000 soldados de Europa desde bases en Alemania sin reubicarlos en otros países. La decisión fue interpretada como una respuesta a críticas alemanas y forma parte de la Estrategia de Defensa Nacional de Estados Unidos. Presidenta de Renovación Nacional, Andrea Valladares, destacó el cambio de gabinete del presidente José Antonio Kast como el cierre de una etapa de instalación y valoró los nombramientos. Bancos en Chile alertaron sobre una nueva modalidad de fraude telefónico que utiliza el código asterisco 21 para desviar llamadas y acceder a verificaciones bancarias. Especialistas advirtieron que delincuentes usan engaños e inteligencia artificial para concretar estas estafas.
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1: Son las 6 de la tarde con 31 minutos.
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3: La crisis en el Ministerio de Ciencia sumó un nuevo episodio luego que la ministra Ximena Lincolao y el exsubsecretario Rafael Araoz no se presentaran en la sesión especial de la Comisión de Ciencias de la Cámara. Lincolao estaba de viaje en Estados Unidos y Araoz no pudo ser notificado. El fiscal nacional subrogante, Roberto Garrido, descartó que el Ministerio de Seguridad estuviera al tanto del operativo en Temucuicui. Aclaró que las autoridades políticas se informan una vez concluido el operativo, ya que la fiscalía es quien dirige las operaciones penales. Tras casi un mes de trabajos, finalizaron las labores de retiro de cerca de 40 toneladas de peces en descomposición desde una embarcación que encalló en Caleta Taucú, en Copquecura, región de Ñuble.
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2: Son las 7 de la tarde con 3 minutos.
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1: Son las 7 de la tarde, 33 minutos.
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3: Los presidentes de China y Rusia reafirmaron su alianza estratégica durante una reunión en Pekín. Xi Jinping y Vladimir Putin destacaron la cooperación política y económica entre ambos países en medio de tensiones internacionales y conflictos globales. La UDI solicitó al presidente José Antonio Kast aprovechar la cuenta pública para anunciar una reforma de fusión de ministerios, argumentando que el reciente nombramiento de nuevos biministros demuestra que es factible optimizar la administración pública. La Cámara de Diputadas y Diputados aprobó el artículo que establece la Sala Cuna Universal. Tras la votación, el ministro de Hacienda, Jorge Quirós, anunció una reserva de constitucionalidad abriendo la posibilidad de que el proyecto sea revisado por el Tribunal Constitucional.
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